0: comer papaya.
1: Clarita.
0: ¿Qué lo voy a decir?
1: ¿Dónde es papaya?
0: Nom, nom, nom, nom, nom, nom, nom.